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0: Hola.
1: Bueno, bienvenidos, ¿eh?

0: Gracias.
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nuestra gente. Muy buenos días. Bueno, aquí estamos comenzando otra mañana, fresca, por supuesto, y bueno, nublada. También como estaba anticipado, ¿no? Mira, a las 9 de la mañana, y lo que no había era helada, ¿eh? Esto es evidentemente por el viento, ¿eh?, que hubo durante la noche, y seguramente debe haber sido por eso. Pero 4 grados de temperatura a las 9 de la mañana, ¿pero qué pasa? 1 grado 2 décimos de sensación térmica, ¿eh? O sea, muy baja la temperatura. No tenemos los registros de las 10 todavía. 91% la humedad a las 9 de la mañana, 1013.8 y una muy buena presión atmosférica, el viento del este a 12 kilómetros por hora, por eso ese descenso de casi 3 grados entre la temperatura y la sensación térmica, 15 kilómetros la visibilidad y el cielo mayormente nublado. Bueno, ¿qué dice Weather Channel en cuanto al día de hoy y a los próximos días? ¿Qué puede llegar a pasar? 11 grados de máxima para hoy nada más, con cielo nuboso, como lo estamos observando. Vientos del sector este-sudeste, entre 15 y 25 kilómetros por hora, 17 de promedio, o sea, bastante ventoso. En la noche tendríamos 3 grados de mínima, con cielo nuboso, y vientos entre 10 y 15 kilómetros, 13 de promedio, digamos. O sea que estamos dentro de lo normal, pero es en la noche, que en la noche teóricamente tendría que directamente prácticamente desaparecer el viento. Pero bueno, no ocurre eso, por lo menos en el día de hoy. Mañana, 11 grados la máxima, 3 grados la mínima, muy parecido a hoy, con cielo nublado. El viernes, 14 grados la máxima, 9 la mínima, sube muy fuerte la mínima, pero el cielo sigue nublado. El sábado, 14 grados la máxima, 10 grados la mínima, y hay una probabilidad del 40% de algunos chaparrones por la tarde. No es mucho el 40%, pero todavía falta, vamos a ver qué pasa. Y el domingo, 16 grados la máxima, 6 la mínima, con cielo nublado, lamentablemente, y 24% de inestabilidad por allí dando vueltas. Vamos a ir al hora ahora, porque veo que me marca estas pequeñas inestabilidades, digamos, en algún momento del 7, el 8, el 10, el 12%, pero no pasa absolutamente nada. No. Es más, mañana, entre las 4 y las 6 de la tarde vamos a tener un poco de sol. No soleado, mayormente nublado, parcialmente nublado. Y después nada más para contar, por lo menos.

Bien, vamos a lo que tiene que ver con la farmacia de turno del día de la fecha, que es 3 de febrero. 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Y nos vamos ahora directamente a lo que tiene que ver con la cotización del dólar en sus diferentes variantes. Esto es a las 10 y 4 minutos. A ver si estamos, podemos actualizarlo más todavía para estar más cerca. Calculo que no, pero bueno, quizá. Vamos a ver. Esperamos un segundito. No, es de las 10 y 4 minutos lo último. Bueno. 1515 dólar Banco Nación, estamos hablando de el mismo valor del cierre del día de ayer, en donde había descendido 5 pesos. El dólar blue hacia arriba, el 0.98%, 1550 la cotización. El MEP subiendo también, el 0.13%, cotizando a 1524,27 centavos. Pasamos al dólar mayorista, exactamente igual que hace mucho tiempo, 1439. Dólar contado con liqui hacia arriba, el 0.35%. Su cotización para la venta es de 1583,94. En tanto que el dólar turista está cotizando igual que el cierre del día de ayer, 1959,50. Y el euro en alza, el 0.25%, 1724,32 su cotización para la venta.

Bueno, tenemos un cambio en la fase lunar. Estamos con luna nueva. El sol salió un minuto antes que ayer, 7 horas 50 minutos, y se va a poner un minuto más tarde, 18 horas 29 minutos. Bueno, un par de cositas. Una tiene que ver con nosotros, la nota que vamos a tener, una conferencia de prensa, en realidad, un torneo de ajedrez que se viene, el IRT 2400 Ciudad de Bolívar. Allí va a estar nuestro móvil, por supuesto, dentro de algunos minutos, tenemos tiempo tranquilamente. Y el otro tema es una recompensa que está ofreciendo ahora el municipio por el tema del envenenamiento de los animales. Y digo de los animales porque por ahí puede llegar a ser un perro, la mayoría, como también puede ser un gato, tranquilamente. 1,500,000 de pesos, si viste algo, podés ayudar a esclarecerlo. Tu información puede ser la prueba que necesitamos, por supuesto, para agarrarlo de los pelos a este inadaptado, por decir poco. Inadaptado o inadaptada, habrá que ver, ¿no? Por supuesto, que está produciendo la muerte de estos animales. Cámaras de video, algún movimiento extraño que haya visto de alguna persona usted por su barrio, sobre todo, por ejemplo, Villa de Amante, que es donde se ha registrado el último envenenamiento de perros. En fin, me parece importante. Y dice el diario: municipio, Zapab, fiscalía trabajan por el esclarecimiento del envenenamiento de animales. Y después viene lo que yo le estaba comentando, que nosotros también lo publicamos ya, esta recompensa para ver si se puede detectar quién está produciendo la muerte de estos animales. Otro de los temas: Boca le ganó a Recoleta y va con ventaja a Paraguay. Bueno, el equipo del Vasco se impuso entonces 3-1 al conjunto paraguayo en la cancha de Huracán por el partido de ida de los octavos de final de la Copa Sudamericana. Empezó perdiendo casi desde el inicio y lo dio vuelta en el segundo tiempo con goles de Santiago Azcacíbar y Milton Delgado y el sorprendente, dice, juvenil Leonel Flores. Último tema del diario local: tragedia, Colombia, dolor y esperanza entre los escombros. Bueno, el terremoto dejó al menos 240 muertos y más de 1.300 heridos, mientras unas 2.000 personas son buscadas en la zona más afectada. O sea, todavía falta muchísimo para poder tener una cifra ni siquiera exacta, porque no, nunca se logra una cifra exacta, pero más cercana a la realidad de la tragedia, ¿no? El otro tema que tiene que ver con Jack Clarín, nos vamos a ese matutino, cabezal: a Boca se le simplificó al final. El 3-1 ante Recoleta, entonces, de Paraguay, lo deja más cerca de los cuartos en la Sudamericana. El otro tema: 1,000,000,000 de dólares en Netflix y Spotify. Bueno, es lo que gastaron los argentinos en lo que va del año en aplicaciones y en streaming. 1,000,000,000 de dólares. No son dos mangos, Bueno, vamos al título principal. Rescates contra reloj en Colombia. Ya hay 240 muertos y unos 2.700 desaparecidos. El país amaneció en emergencia nacional, con alerta roja en varias ciudades. Y dice entonces, desde Cali, el responsable de precisamente Clarín: un día después del sismo que golpeó el corazón cafetero del país, a la lista de muertos y desaparecidos, que se va actualizando con las horas, se
añadían unos 2.000 heridos. Hubo 47 réplicas. La mayor de ellas fue de 4.4. En Cali se instauró el toque de queda, restringiendo entonces la circulación de vehículos. Se desplegaron patrullas con perros que auxilian en la búsqueda de posibles sobrevivientes. Hay entre 48 y 61 edificios colapsados, hablando nada más que de Cali, y más de 1.000 viviendas con daños severos. La placa de Nazca, bajo el Pacífico, involucrada precisamente en este sismo, amenaza además a Perú, Chile y Ecuador. Recordemos que va por todo lo que sería cercano a la cordillera de los Andes. Precisamente por eso, o sea, ¿cómo se formó la cordillera de los Andes? La cordillera de los Andes se formó precisamente con eso, con terremotos, con placas tectónicas que se montan una arriba de la otra y generan eso. Bueno, debajo chocó Escondite de Narcos y Guerrillas. Es una de las localidades la más afectada en realidad, ¿no? Es uno de los departamentos más pobres del país y epicentro del sismo. A gran parte del lugar se accede solo en barco. El otro, caos y dolor en un hospital derrumbado. Clarín estuvo en el Universitario de Cali, donde buscan a pacientes entre los escombros e improvisan quirófanos en carpas. Es muy, muy lamentable, por supuesto, lo que está sucediendo en Colombia, lógicamente, ¿no? Bueno, Bullrich, otro de los temas. Un gobierno que reforma y va para adelante, en algún momento choca, dijo. La jefa de los senadores libertarios lo dijo en el ciclo Democracia y Desarrollo, organizado por Clarín. Fue a raíz de que el oficialismo tuviera que ceder varios capítulos del proyecto de ley de inviolabilidad de la propiedad privada. Bullrich defendió la decisión de transformación del gobierno. El diputado Miguel Pichetto reclamó contener al ministro de Desregulación, en alusión, por supuesto, a Federico Sturzenegger, ¿no? Después tengo un temita con Clarín, porque sale nada más que la mitad de la página de los titulares, así que no le voy a poder dar lo que es la parte final. Por ejemplo, de este título: Trump escondido en un container para escapar a una amenaza iraní. Usted ya lo habrá escuchado esto en el día de ayer. Los servicios de inteligencia de Estados Unidos consideraron creíble la posibilidad de un atentado y decidieron entonces sacarlo de Turquía tras la cumbre de la OTAN de manera secreta. Lo subieron por escalerilla del avión frente a toda la gente para que viera que ya se metió dentro de un container que teóricamente estaba llevando lo que tiene que ver con la comida y demás, y bueno, y fue trasladado a otro lado. No puedo darle más detalles, reitero, porque no se puede observar más que media página de Clarín. No hay forma. La he actualizado varias veces y algún problema tiene evidentemente la carga. Pero nos vamos a La Nación, y en el cabezal abre con Boca, al igual que Clarín. Dio vuelta al resultado y mereció ganar por más goles. El Xeneize entonces comenzó en desventaja, pero venció 3-1 a Recoleta por la ida de los octavos de final de la Sudamericana, con tantos de Azcacíbar, Delgado y Flores. El otro tema: atrapan en la hidrovía a un grupo narco con 500 kilos de cocaína. 500 kilos, nada más, nada menos. Bueno, la prefectura secuestró la droga entonces cuando estaba a punto de ser cargada en un buque fondeado en el Paraná. 4 detenidos por este tema.
Título principal: la justicia de Estados Unidos revisa los giros de la AFA. Perdone, pero ando mal de la garganta. Con datos del celular de un ex directivo. Atención con este tema. Corrupción. Copiaron información del teléfono y la notebook del responsable de marketing. Para La Nación escribe Francisco Olivera, y la bajada dice que una notebook y un teléfono móvil con información acerca de un tema sensible como son los movimientos comerciales de la Asociación de Fútbol Argentino desde 2017 hasta el presente, ya está en poder del Departamento de Justicia de los Estados Unidos. Ambos dispositivos pertenecen a Leandro Petersen. Se acuerda que se habló mucho sobre este tema, si iba a prestar una declaración. Bueno, y vos pertenece a entidad de la que los habría entregado en los últimos días a fiscales del estado de Florida que investigan estos negocios, según informaron a La Nación fuentes al tanto de las operaciones. Hay un análisis hecho por Joaquín Morales Solá y dice: incertidumbre en los tribunales. Otro de los temas, el presidente de River, muy duro contra los manejos de Tapia. Usted sabe que ya hace tiempo que uno de los presidentes que más fustiga a toda la cúpula de la AFA, no solamente a Tapia, es precisamente el presidente de River, ¿no? Bueno, Alejandro Casar González escribe esta nota allí en Deportes. Otro de los temas, intiman al gobierno a reparar 3 rutas de inmediato. Vialidad, entonces, lo dispuso, esto un juez federal de Santa Fe, son las rutas 7, 8 y 33. La justicia ordenó entonces al gobierno nacional que repare de manera inmediata estas rutas nacionales en el departamento del general López para garantizar su plena transitabilidad en el sur de la provincia de Santa Fe. Y remarcó que la prolongada falta de mantenimiento y conservación constituyó una omisión con arbitrariedad o ilegalidad manifiestas. La orden

le impartió a Vialidad el juez federal de Venado Tuerto, Aurelio Cuello Murrúa, e involucra también a tres vías estratégicas para la actividad agropecuaria. Bueno, si van por eso también acá, tanto provinciales como nacionales, las rutas son un desastre hace años, y cuando las reparan mal, porque no duran nada. Bueno, vemos cómo están rescatando a una persona en Colombia, por supuesto, dramática búsqueda de sobrevivientes en Colombia. Están llevando a esta mujer en una camilla. Y habla de Bogotá, en este caso, Associated Press. En una carrera contra reloj, equipos de rescates y voluntarios buscaban ayer en varias ciudades colombianas a miles de personas atrapadas entre los hierros y escombros, como Diana Troncoso, que es la que vemos en la foto, tras el violento terremoto de 7.4 grados que estremeció anteayer el norte del país. El gobierno de Abelardo de la Espriella informó que hasta anoche había 254 muertos y más de 2.000 desaparecidos. Vamos a otro de los temas, el tema fentanilo. Las 10 alertas que desoyó la ANMAT. Y dice Fabiola Zubal y Lucila Marín en la nota de La Nación, Justicia. Si la Administración Nacional de Alimentos, Medicamentos y Tecnología Médica, ANMAT, hubiera tomado en enero de 2025 algunas de las medidas que distintas áreas del Instituto Nacional de Medicamentos, el INAME, pedían para controlar a los laboratorios que vendían fentanilo contaminado, ninguna muerte se hubiese producido. Tremendo, ¿no? Bueno, esto lo coincide la fiscalía y el juzgado que llevan la causa. Así que espero que sean duros, por lo menos con estas dos exfuncionarias, que son las que en principio están siendo investigadas. Dos últimos temas. El yaguareté vuelve a ser parte del paisaje en el norte argentino. Esto es una muy buena noticia. Ecología, la reintroducción de la especie fue un éxito. En los esteros de Liberá fue esto, aparecen ante los turistas. Aquí vemos a salvo, como dice en la foto. Jaxi, así se llama, Jaxi no dudó en treparse rápidamente a un árbol para salvarse. Es que la yaguareté era perseguida por una piara pecaríes en Rincón del Socorro, en los estados, en los esteros, perdón, de Liberá, y necesitaba protegerse. Digna entonces situación de historieta animada, confirma el éxito del programa de reintroducción de esa especie en esa región de Corrientes, en el monte chaqueño y en las yungas salteñas. Reitero que estoy afectado a la garganta, por ahí, por eso usted ve que me quedo un poco o algo así, ¿no? Pero bueno, hasta donde podamos, vamos a seguir. El último tema de La Nación: Meta y TikTok afrontan 3.000 demandas por adicción. Esto es en Estados Unidos. Un tribunal autorizó el avance de la causa, o de las causas, mejor dicho, por acusaciones de diseñar productos adictivos para jóvenes. Interesante, ¿no? Bueno, hasta aquí entonces los títulos de los matutinos Clarín, La Nación y Primero Hicimos la Mañana. Ahora nos vamos a la música, nada más y nada menos que con Paul McCartney haciendo Civil Love Song.

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3: 0,7% cayeron los precios de la carne vacuna en julio. De acuerdo con el relevamiento de precios minoristas realizados por el Instituto de Promoción de Carne Vacuna Argentina, los precios de los distintos cortes de carne vacuna registraron en julio de 2026 una variación del 0,7 respecto del mes anterior y acumularon un aumento del 52,4% en los últimos 12 meses. En el mismo periodo, el precio de pollo fresco mostró una baja del 0,9%. Respecto de junio y un incremento del 27,4% interanual. Por su parte, el precio del pechito de cerdo cayó 0,9% en julio respecto del mes anterior y registró una variación interanual del 24,9%.
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11 horas 8 minutos. Bueno, estamos a la espera en realidad de nuestro móvil, que a las 8, teóricamente por lo menos, iba a comenzar la conferencia de prensa con respecto a este torneo que habíamos mencionado, torneo de ajedrez, el IRT 2400 Ciudad de Bolívar, así se denomina. Y bueno, no, todavía nos pidieron cinco minutos, pero bueno, ya nos pasamos más de cinco. Siempre pasa lo mismo.

¿no? Y es reiterativo lo que voy a decir, pero me parece realmente que, a ver, conviene ser reiterativo y conviene que alguna vez todos, nadie en especial, todos los que hacen conferencias de prensa, tengan la amabilidad de, cuando citan a una hora, cumplirla. Mire qué fácil. Pero bueno, parece que no es sencillo para muchos. Hay otros que cumplen, pero hay muchos que no cumplen. Así que lo que vamos a hacer, mientras esperamos, le vamos a dar a usted cómo va a ser el cronograma de juego. Que eso sí lo tenemos porque nos mandó nuestro, nuestro móvil nos mandó eso. El sábado, este que viene, 15 de agosto, está la inauguración a las 14 horas y se va a realizar la primera ronda, la ronda 1, a las 15 horas, en tanto que la segunda ronda va a ser a las 18 y 30 horas. El domingo próximo, por supuesto, también, la ronda 3 a las 9 y 30, la ronda 4 a las 13:30 y la ronda 5 a las 17 y 30 horas. En cuanto al lunes, que sabe que el lunes es feriado, 17 de agosto, San Martín, bueno, el lunes a las 6 de la, en la ronda 6 va a ser a las 9 de la mañana y la última, las 7, a las 13 horas, en tanto que a las 16 horas se va a realizar lo que es la entrega de los premios. Se puede también, usted por supuesto, informar a través del 2314-55-7886 o el 2314-418702. Está organizado por la Cámara de Bolívar y bueno, varias entidades más y la Escuela Municipal de Bolívar, por supuesto, es de ella, ¿no?

Vamos a ver si tenemos actualizados los datos del Servicio Meteorológico Nacional de las 11 de la mañana. No, todavía no están. Tenemos los de las 10 de la mañana, en donde teníamos 6 grados nada más, realmente bajísima la temperatura hoy, realmente bajísima. 6 grados de temperatura y la sensación térmica 2 grados y medio nada más. Realmente muy, muy baja, ¿no? 85% la humedad, 1013.4 la presión atmosférica que se mantiene. El viento está un poquito más fuerte, 19 kilómetros por hora. Por eso es que tenemos casi 4 grados de diferencia y antes teníamos casi 3 de diferencia con la sensación térmica y la temperatura realmente. 15 kilómetros la visibilidad y el cielo, bueno, el cielo nublado desde ya, ¿no? Bueno, parece que nuestro móvil todavía no tiene la conferencia de prensa. Es así la cosa. Nos vamos a escuchar entonces, ¿qué le parece? Un poco de música mientras esperamos, para no pasar tanta y tanta música. Richard Marx haciendo Angel Lullaby.

0: Bueno, 11 horas 15 minutos y ahora sí, ¿eh? Sí, aunque le parezca mentira, tenemos a nuestro móvil. Hola, Tim, buenas tardes, buenas noches, ¿qué tal? ¿Cómo andás?
1: ¿Qué tal, Jorge? ¿Cómo vamos?
0: Y esperando, ¿viste?
1: Sí, bueno.
0: Haciendo tiempo, alargando, no sé.
1: Sí, se demoró un cachito. Bueno, están haciendo el decorado. Sí, estamos aquí en la entrada de a la sala de Cine Avenida, en el primer piso, porque se va a anunciar un torneo internacional de ajedrez que se va a desarrollar bastante desorganizada la gente de la cámara, te voy a decir. Dicho sea de pará que...
0: Se nota, sin estar ahí.
1: Claro. Ahora sí. Te decía que se va a anunciar el torneo internacional de ajedrez. Está Matías Rodríguez de la Escuela Municipal de Ajedrez. Uh-huh. También está Silda Ike de la Cámara Comercial y Emilio Lanetti de la Dirección de Turismo para anunciar este torneo. No sé si ya estamos todos. Que va a ser, como decíamos, este fin de semana largo, viernes, sábado y domingo. Así que está para comenzar, entonces. Bueno, va a comenzar siendo Mati Rodríguez, de la Escuela Municipal, para contar detalles de lo que va a ser este torneo, primera vez de un torneo internacional de ajedrez, que se va a estar desarrollando aquí mismo, en lo que es el Cine Avenida, en un lugar bien céntrico, así que la gente va a poder pasar y ver algo que no es habitual en la ciudad de Bolívar.
2: Buenos días para todos, gracias por estar, como digo siempre, sin ustedes nada se podría hacer. Bueno, yo representando la Cámara Comercial y comunicando que estamos felices de pertenecer a este evento, que es muy importante, es un evento internacional de ajedrez, y este año, en el marco de los 90 años de la Cámara, se va a entregar la Copa Cámara Comercial, que va a ser el premio de este evento tan importante. No solamente por el tema de este deporte, sino porque a la ciudad va a llegar como mucha gente, acompañantes de aquellos jugadores, y eso nos pareció algo muy importante para la comunidad, que todos necesitamos, siempre nosotros pensando en el socio comerciante y en la comunidad en general. Así que felices de estar acá y pertenecer a este evento tan importante.
3: Bueno, como anfitrión también, difundir un poco por toda la zona este evento, ¿no? Como decía, que es internacional.
4: Sí, exactamente. Bueno, para Bolívar es un evento más de características, digamos, muy importantes. Vamos a estar recibiendo mucha gente durante todo el fin de semana, por lo cual esperamos que haya movimiento económico, que podamos mostrar la ciudad, que los participantes obviamente se enamoren de Bolívar.

0: y que vuelvan en un futuro, y obviamente apoyar a este evento de ajedrez, que el municipio, no solo en la parte turística, sino otras áreas como la escuela de ajedrez, que participa durante todo el año, digamos, de distintos eventos y que dan clases en lo que es adultos mayores o la sociedad italiana, digamos, durante todo el año. Y bueno, y ahora preparándonos para recibir en un evento mucha cantidad de gente. Vamos a estar tratando de impulsar, digamos, la parte privada, la parte pública de los eventos, así que vamos a tener presencia de la Dirección de Turismo. Si algún privado nos quiere acercar también su folletería, además de la que tenemos, también estamos, digamos, nos pueden encontrar acá en el cine. El evento se va a hacer en uno de los edificios más importantes que tiene Bolívar, y además vamos a estar mostrando también la muestra de la fauna, digamos, hacemos una apuesta en valor ahí entre el ajedrez y el museo, que también nos parece muy importante para dar a conocer. Así que bueno, contento por participar de este evento.
1: Bueno, y Matías, que sos el que organiza todo esto, ¿qué sentís vos hace tantos años y te dejaron el legado como profe de llegar a esta instancia?
2: Sí, un poco nervioso, sinceramente, nervioso con toda esta movida. Es la primera vez que vamos a hacer este tipo de eventos en la ciudad, y déjame decirte, no estoy solo, sino que hay un equipo muy grande detrás, tanto de jugadores como padres, y gente que nos está apoyando, comercio, la misma cámara, el mismo municipio también. Bueno, también gracias a ustedes por estar acá. Ya te digo, los nervios y la ansiedad, esto, bueno, a ver qué va a pasar. Es un torneo internacional, es la primera vez que lo vamos a hacer en Bolívar, en la historia de Bolívar, en una comisión de ajedrez que se ha formado para impulsar este tipo de eventos que no hay en la zona ni dentro de la provincia de Buenos Aires. Son torneos grandes que se hacen en las grandes capitales, ya, que traen muchos jugadores, así que nosotros estamos felices que a esta altura, faltando 4 o 5 días, ya tenemos 11 maestros confirmados, que es, entre esos 11 maestros hay 4 maestros internacionales, que son maestros que andan por todo el mundo viajando y que vengan a Bolívar para este tipo de torneos, y vamos a tener más de 60 jugadores que a este nivel, el ajedrez profesional, en la zona donde estamos, la fecha también, 15, 16, 17 de agosto, que es fin de semana largo, día del niño, y hay un montón de situaciones que son para nosotros súper satisfactorias.
3: ¿Tiene el nombre del torneo?
2: El torneo se va a llamar Copa Cámara Bolívar. Es un IRT 2400, que se llama dentro de lo que es el ajedrez, que son torneos internacionales rankeados, aprobados por la Federación Argentina y la Federación Internacional. 2400 es el nivel de jugadores que vienen, que son de maestros internacionales para abajo, y Ciudad de Bolívar, por la localidad donde se hace, que eso siempre te lo piden desde las federaciones, y va a llevar el nombre de Copa Cámara Bolívar, que es a quien les agradecemos.
3: ¿Y qué puntaje reparte? Porque eso también suele llamar al competidor.
2: Sí. El hecho de tener muchos maestros dentro de la nómina, dentro de 55 confirmados que tenemos hasta ahora preinscriptos, y tenemos un montón de consultas más, que haya 11 maestros a la gente de afuera y a los maestros mismos, eso lo trae. El tema del puntaje es muy relativo, depende contra quién juegues y demás, esos son los puntajes que sumás. Eso es muy relativo. Pero lo que le atrae a ellos, a los grandes jugadores, es no solamente el premio, sino también el nivel de fuerza que tiene el torneo.
4: ¿Cómo hacen la sala también para el público, digo, la gente que quiere acercarse a ver más allá de participar?
2: Sí, como dijo Emilio, vamos a tener de fondo la megafauna, que me pareció una idea muy buena. Va a estar obviamente los jugadores, las primeras mesas siempre están alejadas de los lugares de entrada, obviamente por cuestiones de concentración y demás, y que siempre se disputa el torneo en las primeras 5 mesas prácticamente. Y después vamos a tener la sala abierta, vamos a armar una especie también de corralito para que la gente de afuera y de Bolívar...
1: No,
2: tribunas no, porque se va a hacer en el Zoom, abajo, en el salón de uso múltiple, en el cine, abajo. Vamos a armar tipo un corralito para que la gente pueda pasar, mirar, acercarse.
1: Con silencio.
2: Eso sí, no es lo mismo quizás que ustedes están acostumbrados al prismo, esto que lo hacemos en el complejo, que está lleno de nenes y demás, que es otra realidad, que es un torneo profesional, requiere muchísimo silencio, pero obviamente abierto a toda la comunidad. No solamente si alguno quiere animarse a jugar, también más que invitado, obviamente. Vamos a también armar algo afuera con tableros y mesas y juegos, y algunos maestros van a estar jugando con la gente que se quiera acercar. Partidas simultáneas se llaman. Vamos a poner pantallas también para que la gente vea lo que está pasando adentro. O sea, tenemos una logística bastante grande.
1: ¿Es gratis la entrada a la noticia?
5: La entrada, sí, es libre y gratuita, o sea, pueden pasar a chusmear. Pues, si quieren jugar el torneo, bueno, ya estamos hablando de un valor de inscripción, depende de la edad y el título que se tenga.
6: ¿Hay jugadores de la escuelita de
1: Estados Unidos?
5: Sí, tenemos 8 anotados, 8 que van a jugar y hay 2 o 3 que están ahí medio dudando, pero y sí, porque no, nunca han jugado este tipo de torneos, es una experiencia nueva y obviamente que todos los niños y familias de escuelita están invitados también. Vamos a dar charlas, los maestros van a hacer sus montajes.
4: ¿Cómo ha sido la repercusión en la zona también? Porque esto que marcabas antes, no es tan habitual que esto pase en el interior de la provincia, bueno, en escuelas de la zona cercana.
5: Sí, ha sido súper positivo. Digo, ya desde el día 1 que nosotros empezamos a difundirlo al torneo, dentro de lo que es el ámbito del ajedrez, tuvimos muchas consultas y ya te digo, tenía 60 jugadores, que no solamente son jugadores, sino que vienen con las parejas, algunos vienen con la familia, tenemos familias de 2 o 3 chicos que vienen con todos los padres, una comitiva importante, así que se ha generado una movida muy grande, porque les repito, este tipo de torneos no están acostumbrados a la zona, entonces eso también es una apuesta grande, como que estiramos un poco a ver qué pasaba.
6: ¿La idea es mantenerlo todos los años?
5: Sí, la idea sería mantener, digamos, que se establezca en Bolívar este tipo de torneos, como pasa en grandes ciudades, torneos muy importantes, entonces, el Abierto Mar del Plata, por ejemplo, que ya lleva 60 ediciones, o torneos así grandes que la idea sería poder mantenerlo.
3: Está segmentado por edades, como decías, participa el chico de la escuelita, pero hay de 10, 12, 14. Este tipo de torneos no está dividido en edades, son torneos abiertos. Juega todo el mundo contra todo el mundo. Podemos encontrar nenes de 8 o 9 años con adultos y adultos mayores inclusive. Tenemos los ejemplos, por ejemplo, de la escuelita, tenemos a Felipe Palacio Belli y a Gino Cabarlotti, que son los más chiquitos, están compitiendo en este tipo de torneos. Ellos son, vos los veis, son los chiquitos que se arrodillan en la silla para jugar con los maestros o los adultos mayores. No. Este tipo de torneo no se diferencia por edad.
1: ¿Crees que eso va a incentivar a que más personas se quieran sumar a este deporte?
5: Sí. Es la idea, ¿no? Uno como representante del ajedrez, tanto de la escuelita como de la comisión de ajedrez que trabaja por fuera, uno siempre quiere que la gente se acerque. Y que se saquen ese miedo, porque muchas veces te dicen, no soy inteligente, no sirvo. Todo el mundo puede jugar. No importa la edad, no importa si sabes o no sabes, todo el mundo puede.
3: Carlos Pacho, Rodrigo Farren, ¿alguno de ellos van a participar?
5: Van a estar participando. Carlos Pacho, Darío Farren, Diego Ramírez Borra, convencimos a Ramiro Vicardi, arquero de Ciudad, también que va a estar jugando. Tenemos varios jugadores de Bolívar históricos, como le decimos nosotros, que se van a estar sumando al torneo acompañando.
1: ¿Qué día que está a poder venir?
5: El sábado 15, a partir de las 2 de la tarde, es el acto de inauguración. 15 horas arranca la ronda y 18:30 la segunda ronda. Después el miércoles a partir de las 9 de la mañana ya vamos a estar jugando a las 9 de la mañana hasta las 9 de la noche. El domingo es triple ronda, pues va a ser prácticamente todo el día. Y el lunes a las 9 de la mañana la sexta ronda, la séptima ronda va a ser a la 1 de la tarde y 16 horas la premiación.
1: Bueno, éxitos para este evento y que no sea
5: solamente
1: esta vez, ¿no?
5: Muchísimas gracias. No, va a seguir y yo creo que va a ser un impulso muy grande para el ajedrez y para la ciudad de Bolívar también, y que la comunidad vea todo lo que se genera detrás del ajedrez, para que vean que es como un lindo.
1: Muchísimas gracias. Bueno,
5: un poco
1: silencioso.
6: Bien, Jorge, ahí pasaba entonces la conferencia de prensa aquí en el Cine Avenida, porque en este lugar se va a estar desarrollando, como decíamos, este fin de semana largo, este primer torneo internacional de ajedrez en Bolívar. Estuvo Matías Rodríguez, quien está a cargo de la Junta Municipal de Ajedrez, Silvia Ike, de la Cámara, y también Emilio Lonetti, director de Turismo, también promocionando este evento para el fin de semana.
7: Perfecto. Un par de preguntas. La primera, ¿la conferencia de prensa la cierra un periodista en lugar de cerrarla quienes van a hacer la conferencia de prensa?
6: No, después lo cerró Matías, ¿no? Haciendo el saludo final. Pero bueno, sí.
7: es medio raro, me parece, ¿no? Siempre la cierran. Bueno, gracias por habernos acompañado, que yo no sé. Pero que la cierre un periodista me parece, no sé, algo distinto. Sí. Está bien, es algo novedoso, ¿no? Es algo novedoso. Para implementar, cuando vos querés cortar y que nadie más pregunte nada, agarrás y decís, bueno, gracias por habernos acompañado, gracias por la conferencia de prensa, punto, chao. Bueno, déjalo así. Y el segundo tema, ¿de qué países vienen? Porque dijeron que...
6: Se les llama internacional porque participan maestros que juegan, que son de Argentina, sí. Pero que juegan, de hecho han tirado por diferentes lugares del mundo, pero sí. Van a participar de aquí, de Argentina, ¿sí? Porque da puntos para lo que es, para llamarlo como...
7: El ranking internacional.
6: Claro, exactamente.
7: Está bien. O sea, es un torneo internacional que en realidad compite en nacionales.
6: Claro, exactamente, es así.
7: Siempre porque... en Argentina hacemos cosas raras. Porque es así, es una cosa rara, ¿viste? En torneo internacional en el cual participan nada más nacionales.
6: Quizás porque no se anotan, pero deben poder participar porque es internacional.
7: Por supuesto que se... Claro. Lo que pasa es que... por eso pregunté, porque me pareció extraño que pudiese venir algún profesional de otro país. Cuando hablo de profesional, hablo de lo que vos decís, ¿no?
6: Claro.
7: La gente de peso realmente dentro del ajedrez. A nuestra ciudad, si fuese esto en la Ciudad Autónoma de Buenos Aires o no sé, en Rosario o en Córdoba o en, bueno,
6: sí.
7: Sería diferente el tema, pero bueno, no importa, es lo mismo. El tema es que es una buena idea y que los chicos, sobre todo por el tema de los chicos locales, ¿no?, que van a poder tener una competencia realmente dura como para templar el alma, digamos, ¿no?
6: Sí, porque habitualmente participan en el PRIX provincial con ciudades vecinas. Quizás alguno de los chicos ha participado en un torneo argentino de ajedrez, pero bueno, a este nivel, con los maestros que vienen, no, así que está bueno para ir apoyándose en otro tipo de torneos distintos, así que le viene bien para los chicos de la escuelita, sobre todo, porque digo escuelita porque
7: claro.
6: Están más en el ambiente, pero no necesariamente... hay que estar en la escuela para ir y participar. Uno se puede anotar y competir también, pero bueno,
7: sí, por supuesto.
6: Es diferente, ¿no?
7: Lo que no escuché, o no lo dijeron, o yo no lo escuché en el momento, ¿cuánto sale la inscripción?
6: ¿Cómo?
7: ¿Cuánto sale la inscripción?
6: No lo dijeron, vos sabés que no...
7: Claro, porque en un momento me pareció que le preguntaron y veo como que no...
6: Creo que sí, que no la dijo después al final... Pero bueno, cualquier duda a los chicos de la escuelita, todavía hay tiempo para inscribirse, así que pueden consultarlo por algún otro dato más específico, ¿no?
7: Perfecto. Sí, igual que los premios, tampoco dijo los premios cuáles eran.
6: Sí, hay un premio que justamente por eso Copa Cámara Bolívar, porque bueno, es el auspicio de la Cámara, que bueno, va a poner el premio en dinero, en efectivo. Yo creo que ahí pasé el flyer, creo que Luis dice que lo pasé.
7: Sí, lo tengo el flyer, sí.
6: No sé si dice el valor, pero sí.
7: No dice nada. Dice los horarios, los días y horarios en que se va a jugar, la ronda, y la información en donde se puede buscar, dos teléfonos. Pero no... ¿Y quiénes son los auspiciantes? Pero no dice absolutamente nada, ni cuánto sale la inscripción, ni tampoco cuáles son los premios, digamos, que se van a brindar. No sé si hay diferentes categorías.
6: Me mencioné una categoría, juegan todos contra todos, no hay por edad, nada, es un torneo de este tipo.
7: Puede
6: jugar un pibe de 9 años con uno de 40 o de 50, maestros, con los grandes maestros, así que es un torneo abierto, como le llaman ellos.
7: No,
6: por categorías como el PRIX.
7: La edad en cierta forma tiene que ver, pero lo que más importa acá es la capacidad.
6: Exactamente.
7: Es así el punto. O sea, no es cuestión de edad más que de capacidad realmente del chico. Tenemos chicos muy chicos que están, bueno, el otro día un argentino que le ganó al gran maestro de ajedrez, no me acuerdo.
6: Por eso. Y en Bolívar también hay chicos de las categorías en el PRIX. En el PRIX, sí, provinciales por categorías, pero chicos de 8 o 9 años que realmente andan muy bien y, como decís vos, ¿no?, le pueden hacer una partida a cualquier maestro, ¿no? Tal cual.
7: Exactamente. Bueno, Tim, ¿qué otra novedad hay por la ciudad?
6: Bueno, mañana fría, nublada, otra vez ya que cansa un poco. Y también lo que cansa un poco es que volvió al tapete el tema del envenenamiento de perros, lamentablemente.
7: Sí.
6: Hubo dos publicaciones de Zapab sobre envenenamientos en diferentes lugares, bueno, la municipalidad emitió un comunicado donde sí. inclusive hay una recompensa para el que pueda aportar datos, cámaras o lo que tenga, o lo que pueda de alguna manera tratar de dar con estas personas que están haciendo esto, o con quien lo haga, no sabemos, pero bueno, está nuevamente en el tapete. Parecía que iba a bajar un poco con todo la movilización, los medios nacionales, etcétera, etcétera, pero bueno, pasaron dos semanas porque eso fue el 28 de julio,
7: sí.
6: la movida que hubo, y el lunes empezaron nuevamente con envenenamientos, hacer nuevamente otro comunicado de ZAPAP, y bueno, veremos a ver qué pasa si con este incentivo que da la municipalidad alguien puede aportar algo, ¿no? Algún dato, alguna imagen, algo. Bueno, habrá que ver cómo sigue esto, pero parece de nunca acabar, ¿no? Es increíble.
7: Sí, no es increíble, porque hijos de buena madre hay muchos, sí. y hijos de mala madre hay muchos más.
6: Totalmente.
7: Lamentablemente. Lamentablemente.
6: Además, es como que, viste, porque no es, vos decís, es en un lugar, bueno, vos decís, pero han pasado de una punta de la ciudad a la otra, de un barrio del sur a un barrio del norte.
7: Sí, sí.
6: No es que hay algo en un lugar en particular.
7: Bueno, esperemos realmente que se pueda agarrar a alguno de estos tipos.
6: Uh-huh,
7: digo sí. tipos porque por ahí uno supone que son hombres. En realidad pueden ser hombre o mujer, pero calculo yo que deben ser hombres.
6: Sí, me parece que fuera un grupo, no sé si es uno solo, no sé. La verdad que uno habla porque...
7: ¿Y de dónde sale el veneno? ¿Qué veneno es y de dónde sale?
6: Exacto, también ese es otro de los temas.
7: Ojo, por eso habría que preguntar en las veterinarias, o sea, tendrían que hacer, calculo yo que la fiscalía tendría que actuar y hacer un poco de investigación en las veterinarias, a ver qué tipos de veneno tienen y quiénes son los que compran esos venenos, ¿no? Me parece.
6: Bueno, mira, yo recuerdo hace mucho tiempo atrás con otra cuestión, con el tema de los aerosoles que aparecían pintadas con aerosoles, qué sé yo. Bueno, uno cuando iba a comprar un aerosol a una pinturería, por lo general, te pedían los datos y qué compraba, qué aerosol negro, no sé qué sé yo. Hace muchos años atrás, acá en Bolívar estoy hablando, ¿no?
7: Sí.
6: Bueno, acá no sé si pasa lo mismo, si yo voy a comprar veneno, si me toman los datos o algo. También es cierto que hoy por eso puedes conseguir fuera de Bolívar muy fácilmente y lo tenés al otro día en tu casa.
7: Sí.
6: O vas a otro lugar. Y también lo que me decían cuando había ocurrido el tema de los envenenamientos sobre lo que es Avenida 25 de Mayo, casi prolongación, antes de que saltara de la marcha, que a veces no necesariamente es un veneno, un químico muy importante o muy fuerte, hay venenos que se pueden hacer casi en forma casera, por ejemplo con lavandina, me decían que inclusive puede ser muy dañino para el animal hasta causarle la muerte.
7: Sí, por supuesto.
6: O sea que también es...
7: Por supuesto.
6: No es algo específico decir, bueno, necesito hacer una dinamita para volar algo, que sí, que también se puede hacer casero, pero digo, necesitas otro requerimiento. Esto es muy común, inclusive, así que es complejo el tema.
7: Claro,
6: vamos a ver qué pasa.
7: Claro,
6: ¿no?
7: Lo que no se ha informado es las autopsias de estos caninos que detectaron, qué tipo de veneno detectaron. Supongo que se habrán hecho.
6: Se le hizo, por eso me decían este tema de la lavandina y otros elementos que por ahí son de uso cotidiano, si se quiere, que pueden influir en estas cuestiones, pero hubiera estado bueno también para, bueno, tener conocimiento también si son otros los indicios del envenenamiento, dónde se pueden conseguir, cómo se compra. Me parece que puede llevar a aclarar más la situación, más allá de que no vamos a hablar con las personas, pero bueno, me parece que sirve como información, sobre todo, ¿no?
7: Exactamente. Bueno, Tim, ¿algo más?
6: No, después nada más, Jorge, como decíamos, mañana fría, así que...
7: Sí. A bancar porque no hay vuelta. No hay vuelta. Te digo si querés. Mira, a las 11 de la mañana el dato era 8 grados 2 décimos de temperatura, pero mirá, 5 grados 3 de sensación térmica.
6: Ah, con razón.
7: Sí. No. Está frío en serio, ¿no?
6: Sí, por eso me llamó la atención después la térmica, porque bueno.
7: No, está frío en serio. Bueno, nos encontramos mañana, Tim.
6: Dale, Jorge, así será. Hasta mañana, un abrazo.
7: Abrazo.

Nuestro móvil, Marcelo Tinalo. Y ahora nuestra música, Panorama, haciendo Warren Love.

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6: 1,8% caen los precios de la carne vacuna en el mundo. Se trata de la segunda baja mensual consecutiva en el índice FAO de precios de la carne vacuna, como consecuencia de los menores valores registrados en Australia y Brasil frente al agotamiento de cuotas con China. No obstante, en términos interanuales, los valores se mantienen en un 9,3% por encima de los registrados un año atrás. En cuanto al resto de las carnes, tanto los precios de la carne aviar como de la porcina cayeron en julio un 5,8% y 2,9% respectivamente, mientras que la carne ovina fue la excepción, registrando avances del 2,9% mensual. En suma, el índice general de los precios de la carne de la FAO anotó su primera baja mensual en lo que va del año, tras ubicarse un 2,8% por debajo de junio, pero manteniéndose un 0,8% por encima del nivel registrado un año atrás.
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0: Aquí estamos prácticamente sobre el mediodía de la República Argentina. Y como siempre le digo, quiere decir que nos vamos. Allí estaba entonces el top del mediodía. Nosotros nos vamos hasta mañana. Abríguese, mucho frío. Y por supuesto va a seguir, lamentablemente. Un poquito mejor quizás, pero un poquito mejor nada más mañana. Les mando un fuerte abrazo, les deseo lo mejor. Les pido que piensen positivo y les recuerdo que algunos se ahogan en un vaso con agua. En cambio otros se toman el agua y venden el vaso. Usted, mi amigo, ¿de qué lado está?
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Hola, hola, bienvenidos. Comienza de esta manera, amigas, amigos, nuestro expreso de hoy, miércoles 12 de agosto de 2026. Smokey Robinson en el arranque con Solamente Verla. Seguimos y los invitamos ahora a recordar a uno de los grandes fenómenos musicales de Inglaterra. Aquí está Eurythmics con El Milagro del Amor.

Despedimos a Taylor Dane, quien con su poderosa voz interpretó I'll Be Your Shelter. Y ahora Kim Mazel nos deja Los corazones jóvenes corren libres, single que formó parte del soundtrack de Romeo y Julieta.

0: Bobby Hebb grabó esta canción llamada Sunny y la presentó en una gira que realizó junto a los Beatles, convirtiéndose así en un inmediato hit y en una de las canciones con más versiones de la historia.
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0: Volvemos a este expreso luego de la pausa. En 1987, T-Pau alcanzaba el número uno en Gran Bretaña gracias a este single, Porcelana en tu mano.

Dejamos atrás los sonidos de Bob Seger and the Silver Ballet Band con rock and roll antiguo. Recibimos a dos voces femeninas, una de ellas era integrante de ABBA y la otra vocalista en el grupo Secret Service. Nos referimos a Agnetha Faltskog y Ola Håkansson, que a dúo cantan Tu modo de ser.

Desde su placa de 1996 titulada Playback, el rockero estadounidense Tom Petty nos entrega Esperando la Noche. 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
4: Volvemos a este expreso luego de la pausa. Una nueva tanda de canciones comienza con la mujer conocida como la Reina del Soul. Ella es Aretha Franklin e interpreta Until You Come Back to Me.

Susan Vega nació el 11 de julio de 1959 en Santa Mónica, Los Ángeles, California. Pero a los dos pirulitos se trasladó a la ciudad de Nueva York. Con 12 años hizo un poema, no era el primero, titulado Escrito después de una pelea triunfal. Puedo darte una paliza, Jack, y será mejor que te des la vuelta cuando veas venir a la Vega. Décadas después de tan delicados versos, su autora recuerda aquella situación. En ese poema, no quería decir que yo buscase pelea, sino que me defendería si alguien atacase a mis hermanos o hermanas, lo que de hecho sucedió. Es así como crecí. Tienes que luchar, si no, te sentirás desgraciada.

Susan Vega estudió en la Escuela de Arte Bernard College hasta que la atracción por el folk de los clubes de Greenwich Village fue demasiado fuerte para ella. A partir de ese momento, se convirtió en una cantautora asidua de estos clubes. Susan Vega saltó a la fama en 1987 con la publicación de su segundo álbum, Solitude Standing. Allí estaba la canción Luca, una impresionante historia de un niño maltratado. Tras su éxito, siguió una carrera en la cresta de la ola por la que surfeaban otras cantautoras del movimiento folk pop femenino, Tori Amos, Michael Schacht y Tracy Chapman.

De esa manera sonaba Búsqueda del Alma a cargo de Glenn Frey. En el año 1980, James Ingram trabajó junto a Quincy Jones en su álbum The Dude. Gracias al tema Solo una vez de esta placa, ganaron un premio Grammy como mejor vocalista de Rhythm and Blues. Aquí están.

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2: Volvemos luego de la pausa, amigas, amigos, y lo hacemos con Bob Dylan, con el tema Soplando en el Viento. Una de sus populares canciones que se convirtió casi inmediatamente en un clásico de la música norteamericana y también del mundo entero.

En el Expreso, efemérides. Miércoles 12 de agosto de 2026. Las efemérides del día de hoy son estas y están aquí. 1806, invasiones inglesas. Las fuerzas del general William Beresford se rinden ante la heroica lucha del pueblo, comandado por Santiago de Liniers. 1898, los Estados Unidos se anexan Hawái. 1898, también tratado de paz entre España y los Estados Unidos. El país europeo cede Cuba, Puerto Rico, Guam y las Filipinas. 1926, nace John Derek, actor, productor y director de cine estadounidense. 1949, nace el músico Mark Knopfler de Dire Straits. 1953, la Unión Soviética explota una bomba de hidrógeno. 1954, nace el guitarrista Pat Metheny. 1960, se lanza el satélite de comunicaciones Echo. 1964, muere Ian Fleming, novelista británico, creador del 007. 1967, se inauguran las gateras en el Hipódromo Argentino de Palermo. 1981, IBM introduce su primera PC con sistema operativo MS-DOS. 1988, se estrena el film La Última Tentación de Cristo.

Escuchamos Teléfono, Romance de Larga Distancia, con la voz de Sheena Easton. Octubre del año 1999, puesto número uno del Europarade. Eurythmics, I Saved the World Today.

El apellido ya da muchas pistas. Por su aspecto y forma de cantar, no hay ninguna duda de quién fue su padre. Con ustedes, Julian Lennon.

Recién oíamos Stick Around por Julian Lennon. En El Expreso te sugerimos un libro. Aquí está, este es el momento en el cual sugerimos un libro en nuestro Expreso del día de hoy. El título de la publicación es Los viajes de Julius Brenchley, de César Ayra. Julius Brenchley, caballero inglés, naturalista y viajero incansable, parte rumbo a Sudamérica a bordo de la goleta Gloriana. Pero una tormenta descomunal desvía la expedición hacia el corazón de la Patagonia y lo que había comenzado como una travesía decimonónica clásica se transforma por completo. Arrastrada por un fenómeno marino fuera de serie, la goleta encalla en un lago congelado en medio de los Andes, un paisaje inmóvil y magnífico, suspendido en el tiempo. La expedición, y la narración misma, entra entonces en un paréntesis inquietante. Mientras Sir Julius se abandona a la contemplación y al ocio refinado, su fiel valet, Cruikshank, impulsado por la impaciencia y el deseo de acción, decide internarse solo en la montaña. Su arrojo dará resultado y encontrará lo que toda verdadera novela de viajes promete. Los gigantes legendarios encarnados aquí en los indios patagones. Con ironía, audacia y una libertad inconfundible, César Ayra transforma la novela de aventuras en una máquina de imaginación desatada. A la vez, homenaje y parodia del relato de exploración. Los viajes de Julius Brenchley es también una meditación deslumbrante sobre el azar, el tiempo y los mecanismos de la narración. Los viajes de Julius Brenchley, de César Ayra, el libro sugerido por El Expreso en el día de hoy. 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

Saigon Kick y El Amor está en camino. Gracias por habernos acompañado a divertirse, a pasarla genial, a no embromarse y a no embromar al prójimo. Será hasta mañana. Señor operador, chau chau. Señor musicalizator, chau chau. Hasta mañana. Gracias por habernos acompañado. Chau chau.

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Hola a todos y bienvenidos. Está arrancando como siempre Flashback y buena música por delante no se espera. Con Iván Aquipes en la producción, Luis Enrique Schenfeld como siempre saludándote a vos que estás allí pendiente de lo que nosotros pongamos en el aire a partir de este momento. El primero es un gran tema de los Supertramp. Disfrútalo.

Rick Davies, Roger Hodgson, Richard Palmer, Robert Miller, los Supertramp hacían Te Estoy Rogando desde el álbum del 87, Free Us Bird.

uno de los pilares del rock argentino. Los Hit hacían Aire de Todos. Flashback. Europa. 2010.

0: En el 2010, Katy Perry y Snoop Dogg se ubicaban en el número uno del chart europeo con California Girls, tema que también fue un auténtico éxito en las pistas de baile.
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Nick Hayward, quien fuera el líder de Haircut 100 como solista, hacía Te Amo Avenida, desde el álbum precisamente I Love You Avenue del año 88. Ahora, la saga.

La Saga, la banda de rock uruguaya, hacía 11. Juntos, Philip Bailey y Phil Collins.

Billy Bailey, el cantante y percusionista de Earth, Wind & Fire, con la compañía de Phil Collins, hacían Easy Lover, desde el álbum Chinese World del 84, álbum debut en solitario de este integrante de Earth, Wind & Fire, llamado Philip Bailey. Pausa y enseguida estamos de regreso. Hay más Flashback.

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1: Está en el aire un perdedor, Beck.

Pasaba Perdedor, el track que le sirvió a Beck para darse a conocer mundialmente y hacerse muy popular entre los jóvenes de los 90, y a partir de allí dejó de ser un perdedor. Flashback. Argentina. 2004.

Los Auténticos Decadentes se quedaban con el número uno del ranking nacional con Un Osito de Peluche de Taiwán. Ahora en Flashback, original y copia. Momento de original y copia. Esta es la versión de Sarah Bareilles de Adiós Camino de Ladrillo Amarillo.

La cantante, pianista y compositora Sara Bareilles nos dejaba su versión de Adiós, camino de ladrillo amarillo de Elton John, que ahora comienza a sonar.

Adiós Camino de Ladrillo Amarillo fue escrita por Bernie Taupin y Elton John para su disco, precisamente, Goodbye Yellow Brick Road. Su estilo musical y producción estaban muy influidas en el soft rock de los años 70. Fue muy alabada por los críticos y algunos dicen que la mejor canción de Elton John. Precisamente la versión original, la de Elton John del 73. Previamente, la versión de Sarah Bareilles de este Adiós Camino de Ladrillo Amarillo, original y copia en Flashback. Música de los 70s con Earth, Wind and Fire.

0: Recordábamos a una de las grandes bandas y uno de sus éxitos, los Earth, Wind and Fire, desde su álbum All in All del 77, Fantasy.
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0: Seguimos en Flashback ahora con Fabi Cantilo.

0: por Gabriel Carámbula.
1: Flashback. Estados Unidos, 1999. Número 1.

de Rob Thomas, el integrante del grupo Matchbox 20. Ahora, quema caucho sobre mí. 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

0: banda norteamericana de rhythm and blues, funk and soul, Gap Band, nos traía su clásico Quema Cauchos Sobre Mí. Estaremos retomando el contacto mañana, como siempre, con una nueva edición. Como todo jueves, habrá una biografía, te lo anticipo, será Fleetwood Mac, los encargados de recordarnos sus viejas canciones a través de ese repaso que hacemos habitualmente. Iván Aquípez ya está preparando todo ese material. Soy Luis Enrique Schoenfeld. Terminen muy bien este miércoles y mañana jueves. Los espero para seguir compartiendo Flashback. ¡Chao!
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¿Cómo les va? Bienvenidos. Aquí estamos en Radio Classics para disfrutar de muy buenas canciones. Hoy miércoles en la mitad de la semana y para el comienzo elegimos este verdadero clásico, porque si hablamos de temas inmemoriales, uno de ellos es este de Smokey Robinson, Un Latido.

Él es indudablemente uno de los hombres más reconocidos de la historia del rock. A ver, fue parte de la antológica banda Black Sabbath, con la que lanzó 8 discos y muchos clásicos. De hecho, uno de sus creadores. Hablamos de Ozzy Osbourne, quien interpreta el tema So Tired, tan cansado.

Seguimos con música disco. Es el turno de GQ y Disco Night. En 1979, este tema fue número uno en todas las listas del mundo.

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Segundo bloque de Radio Classics, Peter Gabriel con uno de sus primeros éxitos como solista fuera ya de la agrupación Genesis, Montaña de Salisbury, desde su aclamado debut como solista del año 77.

Corría el año 1994 cuando un grupo llamado Hody and the Blowfish publicaba su primer álbum debut, Cracked Rear View. Todo un bombazo musical que se convirtió en el disco más vendido de los Estados Unidos al año siguiente. Ese disco vendió 10 millones de copias. Bueno, de aquel trabajo les dejamos la canción La Balada, llamada Let Her Cry, por la que consiguieron un Grammy en 1996. Con un gran caudal vocal, enorme sensibilidad interpretativa y un crecimiento artístico, además, que fue sostenido a través de casi 40 años de trayectoria profesional. Aquí llega el franco-canadiense, con ascendencia italiana, si no, ¿cómo se va a llamar? Gino Vannelli, obviamente, tiene sangre italiana, pero canta en inglés, Viviendo Dentro Mío.

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3: En 1978, la banda Ambrosia obtiene un número 3 en los rankings norteamericanos con este tema, ¿Cuánto lo siento?

El siguiente corte, Dan un poquito, así se llama la canción, pertenece a la primera época del grupo británico Supertramp, el rock alternativo de esta banda, que no tenía justamente las canciones de ese rock alternativo como las más escuchadas, Desayuno en América y tantas otras, ¿no? Este rock especial alcanzó más éxito en Estados Unidos y Canadá que en su propia Gran Bretaña.

Un temazo de un disco que también es un discazo, ya que estamos con los aumentativos. Yendo de la cama al living, del año 82, Charly García, Inconsciente Colectivo.

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A lo largo de toda su carrera, el jamaiquino Jimmy Cliff fue consolidándose como uno de los máximos exponentes del reggae. Vamos a oírlo con su versión de un tema de otro grande, Johnny Nash, I Can See Clearly Now.

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2: Ahora presentamos a los Bottom Rats haciendo Drag Me Down, un sencillo que se encuentra en su trabajo del año 84 llamado In the Long Grass.

Suenan los Pet Shop Boys con Suburbia. Este tema se inspiró en la película de Penelope Schiffries que narra las revueltas juveniles en las metrópolis industrializadas.

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2: Collins James Hay, el nombre por ahí no te debe decir mucho, pero es el cantante de Men at Work. Estuvo al frente de esta banda como vocalista, guitarrista y además principal compositor a mediados de los 80, hasta que la banda obviamente se deshizo. Después, Collins siguió su carrera como solista, en la que interpretaba temas como este, Ven a mi vida.

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4: Estamos en el último bloque de este Radio Classics y vamos a abrir este último bloque con Caminando sobre Hielo, una de las canciones que allá en las radios de los 90 sonaba, pero además a morir, fue una de las únicas melodías conocidas en Argentina de esta agrupación, River City People.

Así pasaba River City People y Walking on Ice, caminando sobre hielo. El álbum Let's Dance fue para David Bowie lo que Thriller fue para Michael Jackson. El disco se convirtió en el más vendedor de David Bowie, ganó 5 sencillos en las listas y su segundo número 1 en 1983. Vamos a inmortalizar este clásico oyéndolo una vez más. Let's Dance, bailemos.

Rafa Parvano, Gustavo Sottini de este lado haciendo el Radio Classics del día de hoy, miércoles. Seguramente ustedes del otro disfrutando de la música al igual que nosotros. Y mañana la propuesta es similar. Nos volvemos a encontrar para escuchar nuevamente grandes canciones, buenas bandas, buenos solistas en un nuevo Radio Classics. Mañana jueves, ahí estaremos. Hasta mañana, gracias.

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